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Como siempre, nuestra programación empezará con las noticias de la jornada y continuará con los siguientes espacios. Voces que nacen de las raíces, la Palestina desconocida y el tema del día. ¿Cómo afecta al organismo el consumo excesivo de café? Soy Gamze y la operadora de control es Arzusta.

¿Qué tal? Saludos desde Ankara. Empezamos nuestra emisión con algunos titulares más sobresalientes de la jornada. Turquía captura a un miembro de la FETÖ buscado por intento de asesinato del presidente Erdogan en 2016. La mayoría de los 50.000 migrantes regresan voluntariamente de Ceuta a Marruecos, según España. Trump reitera los ataques muy duros contra Irán y promete ganar la guerra. Y los detalles. La policía de Turquía ha capturado a un miembro del grupo terrorista FETÖ, buscado por el intento de asesinato contra el presidente Recep Tayyip Erdogan durante el fallido golpe de Estado de 2016, según informó el Ministerio del Interior. El sospechoso, identificado por las iniciales BK, formaba parte de la unidad de la organización terrorista fetullahista, FETÖ, involucrada en el intento de asesinato Erdogan en Marmaris durante el intento de golpe de Estado de julio de 2016, informaron las autoridades estatales.

Sábado. El Ministerio del Interior indicó que el sospechoso era un capitán despedido del ejército y expiloto de helicóptero buscado bajo una notificación roja de Interpol. Las unidades de inteligencia policial de las provincias de Afyonkarahisar y Eskişehir llevaron a cabo una operación conjunta coordinada por el Departamento de Inteligencia de la Dirección de Seguridad, según el ministerio. La operación permitió localizar al sospechoso, quien fue capturado por la policía antiterrorista en Afyonkarahisar, según informó el ministerio. La cartera afirmó que Turquía continuará su lucha contra la FETÖ y sus estructuras. El fallido intento de golpe de Estado en el que murieron 253 personas y 2.734 resultaron heridas fue planeado y ejecutado por la FETÖ bajo el mando de su cabecilla, Fethullah Gülen. España ha logrado frenar la afluencia masiva de migrantes a su enclave norteafricano y la mayoría de las más de 50.000 personas que cruzaron la frontera ya han regresado voluntariamente. El Ministerio del Interior español informa que alrededor de 48.300 migrantes habían regresado hasta el viernes por la noche tras haber entrado al enclave desde el jueves. La afluencia en la frontera provocó divisiones en Europa, mientras los líderes de otros países de la Unión Europea exigieron a España que controlara la situación. Italia anunció la suspensión temporal de las disposiciones de libre circulación del espacio Schengen con España, una medida que afectará a quienes viajen entre ambos países por vía aérea o marítima. Madrid, por su parte, afirmó que esta decisión vulnera los tratados de la Unión Europea. España convocó al embajador de Italia para protestar por las declaraciones realizadas previamente por el ministro italiano de Asuntos Exteriores, Antonio Tajani, quien había afirmado que la política de amnistía de España fomenta el tráfico de personas. La afluencia sin precedentes del jueves de migrantes que intentaron cruzar la frontera se produjo en los enclaves españoles de Ceuta y Melilla, las ciudades autónomas españolas situadas en el norte de Marruecos, constituyen las únicas fronteras terrestres de la Unión Europea con África. España acusa a Israel de explotar la crisis en Ceuta para condenar a Madrid por su postura ante Gaza. Las tensiones diplomáticas entre Madrid y Tel Aviv por el genocidio en Gaza se han extendido cada vez más a las redes sociales y las crisis migratorias en el enclave español de Ceuta, en el norte de África, se ha convertido en el último foco de tensión tras un intercambio de acusaciones entre el embajador israelí ante la ONU, Denny Danon, y el ministro de Transportes de España, Óscar Puente. Este viernes, Danon acusó a España de criticar repetidamente a Israel mientras declaraba el estado de emergencia en Ceuta por la crisis migratoria. España, que nunca pierde oportunidad de dar lecciones a Israel, ha declarado el estado de emergencia en Ceuta tras las crisis por su política migratoria, escribió Danon en la red social X. Quizás antes de que siga dándonos lecciones, sea hora de que explique al mundo por qué sigue manteniendo enclaves coloniales en África, añadió el diplomático israelí, refiriéndose a los territorios españoles de Ceuta y Melilla en la costa mediterránea de Marruecos. Citando la publicación de Danon en X, el ministro Puente respondió: "Pues empieza a estar todo bastante claro". El presidente estadounidense Donald Trump afirmó que Washington continuará atacando a Irán con mucha fuerza, insistiendo en que Estados Unidos quiere ganar la guerra. Durante una reunión de gabinete en Camp David, Trump declaró: "Solo queremos ganar. Estados Unidos estaba obteniendo muy buenos resultados", y afirmó que Irán estaba siendo diezmado. "Es muy sencillo", afirmó y añadió: "Irán

0: no tendrá un arma nuclear. Golpearemos a Irán con mucha dureza y en algún momento dirán, simplemente ya no podemos soportarlo más, agregó Trump. Estas declaraciones se producen tras semanas de ataques recíprocos entre Estados Unidos e Irán, incluyendo ataques contra objetivos iraníes y ataques de Teherán contra lo que afirma ser instalaciones militares estadounidenses en el Golfo. Las embajadas de Estados Unidos en varias capitales de Oriente Medio advirtieron a sus ciudadanos sobre una escalada imprevisible del conflicto regional y les instaron a estar preparados para abandonar la zona. En alertas de seguridad publicadas en las redes sociales de las representaciones diplomáticas estadounidenses en Amán, Jerusalén y Bagdad, se señaló que los ciudadanos estadounidenses en la región deberían considerar salir o estar preparados para hacerlo en caso de una escalada. Esta semana, Irán y Estados Unidos reanudaron los ataques nocturnos mutuos tras una pausa de varios días en los enfrentamientos. Sin embargo, no se informó de ningún ataque entre la noche del viernes y la mañana del sábado. La guerra en Oriente Medio comenzó el 28 de febrero cuando Estados Unidos e Irán lanzaron ataques contra Irán. En respuesta, Irán llevó a cabo ataques con misiles y drones en distintos puntos de la región.
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0: Trump da marcha atrás en su promesa de entregar misiles Patriot a Ucrania. El presidente estadounidense Donald Trump afirmó que Washington no ha dado su consentimiento para que Ucrania fabrique interceptores de misiles Patriot, pero confirmó que las conversaciones continúan. Trump añadió que Estados Unidos debe ser muy cauteloso al permitir que otros países desarrollen este avanzado sistema de misiles. Sus declaraciones se producen después de que, durante sus conversaciones con el presidente ucraniano Volodymyr Zelensky, indicara que Ucrania podría recibir una licencia para producir interceptores Patriot. Naciones Unidas impulsa una nueva reunión para abordar la cuestión de Chipre. El secretario general de la ONU, Antonio Guterres, anunció que convocará una nueva reunión en formato 5+1 sobre la cuestión de Chipre en un nuevo intento por reactivar las negociaciones y crear las condiciones necesarias para alcanzar un resultado exitoso. Durante una conferencia de prensa en Nueva York este viernes, Guterres señaló que su reciente visita a la isla puso de manifiesto la urgencia de avanzar hacia una solución en un contexto de creciente inestabilidad regional. Mi visita a Chipre demostró que en una región que cambia rápidamente y es cada vez más volátil, la búsqueda de soluciones es más urgente que nunca, indicó. Asimismo, explicó que, tras las conversaciones mantenidas durante su visita, tomó la decisión de convocar una nueva reunión sobre la base de nuestras conversaciones sobre el camino a seguir. Decidí convocar otra reunión 5+1 tras una preparación adecuada en materia de medidas de fomento de la confianza, metodología y contenido, teniendo en cuenta los consensos ya alcanzados. La reunión 5+1 reunirá al presidente de la República Turca de Chipre del Norte, al líder de la administración greco-chipriota del sur de Chipre, a los ministros de Relaciones Exteriores de los tres países garantes de la isla, Turquía, Grecia y el Reino Unido, y al propio Guterres en representación de la ONU. El secretario general aseguró que Naciones Unidas trabajará con ambas partes y los países garantes para crear las condiciones que permitan el éxito del encuentro. Polémico decreto de Milei para expulsar extranjeros.

desde Argentina por mensajes de odio. Un mensaje de odio contra Argentina podría derivar en la expulsión de un extranjero o impedir su ingreso al país, según un decreto firmado por el gobierno del presidente Javier Milei. La medida fue anunciada pocos días después de que el mandatario denunciara una supuesta campaña anti-Argentina tras la final del Mundial de Fútbol y luego de una ola de críticas que se viralizó en redes sociales contra la selección y el país. La reforma que entrará en vigor este viernes y aún deberá ser revisada por el Congreso abrió interrogantes sobre el alcance de una categoría que el texto no define con precisión y sobre el uso de un decreto de necesidad y urgencia para modificar la Ley de Migraciones 25.871. El texto será remitido a la Comisión Bicameral del Congreso, que podría pronunciarse sobre su validez y someterlo a tratamiento legislativo. Y por último, Infantino dio marcha atrás con vender beneficios del Mundial. El presidente de la FIFA, Gianni Infantino, anunció que el organismo rector del fútbol mundial ha descartado sus planes de vender un

0: fuerte oposición que generó la propuesta. Tras escuchar atentamente todas las opciones, ha quedado claro que este proyecto ha generado divisiones de tal índole que, independientemente del nivel de apoyo, ya no sirven al objetivo planteado inicialmente esta iniciativa, declaró Infantino el viernes. Nuestro propósito siempre ha sido y siempre será unir y mejorar. En consecuencia, esta propuesta no seguirá adelante, afirmó el presidente de la FIFA en un comunicado. El martes, la FIFA había anunciado su intención de crear una filial valorada en 20 mil millones de dólares para gestionar la Copa Mundial y el resto de sus competiciones, ofreciendo hasta un 20% de participación a inversores externos. La operación habría permitido recaudar hasta 4.200 millones de dólares. La UEFA y sus 55 federaciones miembro rechazaron la propuesta y advirtieron que boicotearían las competiciones organizadas por la FIFA si el proyecto no era retirado. Acaban de escuchar las noticias de la jornada.
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Los sanadores de la estepa, la medicina popular tradicional turca. Desde los albores de la humanidad, el ser humano no solo ha buscado sobrevivir, sino también mantenerse sano, porque la vida puede ser tan generosa como la abundancia de la primavera o tan implacable como los duros vientos del invierno. La enfermedad ha sido la compañera más antigua del ser humano, mientras que la curación ha representado siempre su esperanza más profunda. Esa esperanza quedó grabada en la memoria milenaria del pueblo turco, no solo como un método de tratamiento, sino también como una auténtica filosofía de vida. Nacido en las inmensas estepas de Turquestán, este conocimiento ancestral se transmitió de generación en generación hasta extenderse por Anatolia, el Cáucaso, los Balcanes y todos los rincones del mundo turco. Aún hoy es posible encontrar las huellas de esa antigua tradición curativa en las hojas de tila secadas por una abuela, en el aroma del tomillo de las montañas, en el agua cristalina de un manantial o en la oración pronunciada por un anciano sabio. Turquestán, la tierra ancestral donde el cielo infinito se funde con las estepas, donde el viento susurra libertad y la tierra transmite su sabiduría. No fue únicamente la cuna de grandes estados, epopeyas y héroes, sino también una inmensa escuela en la que el ser humano aprendió el lenguaje de la naturaleza, escuchó el murmullo del agua, descubrió los secretos de las plantas y buscó la curación en cada aliento del mundo natural. En la antigua cosmovisión turca, el ser humano representaba un equilibrio sagrado entre el cielo y la tierra. Se nutría de la fertilidad del suelo, se purificaba con la pureza del agua y encontraba fortaleza en el calor del fuego. Por ello, la enfermedad no se entendía únicamente como un trastorno del cuerpo, sino como la ruptura del equilibrio entre el espíritu, el cuerpo y la vida. La curación, en cambio, consistía en restablecer la armonía del ser humano con la naturaleza. Las montañas eran consideradas sabias guardianas, los ríos, la fuente misma de la vida, y los árboles, el símbolo

de la existencia, de esta profunda sabiduría que concibe al ser humano como una parte inseparable de la naturaleza, nació la medicina popular tradicional turca. Con el paso de los siglos, este legado ancestral se extendió desde las estepas de Turquestán hasta todos los territorios del mundo turco, convirtiéndose en uno de los patrimonios culturales más valiosos de su civilización. La llegada de la primavera marcaba el comienzo de la estación de la curación en las estepas de Turquestán, cuando la nieve se derretía y la naturaleza volvía a la vida. Los otacılar, sanadores tradicionales turcos, y los ancianos sabios salían a recolectar plantas medicinales guiados por un conocimiento ancestral transmitido de generación en generación. No aprendían ese saber en los libros, sino que lo conservaban en la memoria y lo legaban a las nuevas generaciones. No eran únicamente personas dedicadas a curar enfermedades, eran sabios conocedores del lenguaje de la naturaleza, capaces de aliviar también el espíritu humano mediante sus oraciones y las melodías del kopuz, el antiguo instrumento de cuerda de los pueblos turcos. En la medicina popular tradicional turca, la curación no residía únicamente en las plantas, sino también en la serenidad de la música, la pureza del agua, la sombra protectora de los árboles centenarios y la energía regeneradora del fuego. Esta tradición se basaba en la convicción de que la mejor medicina era preservar la salud antes de que apareciera la enfermedad, vivir en armonía con el ritmo de la naturaleza y comprender que el cuerpo y el espíritu solo podían sanar plenamente cuando recuperaban su equilibrio con el mundo natural. En el mundo turco, la medicina popular no se ha sustentado únicamente en las creencias, sino también en prácticas concretas moldeadas a lo largo de siglos de observación y experiencia. En las estepas de Kazajistán y Kirguistán, se creía que quemar ramas de enebro para producir humo purificaba el ambiente de la tienda donde se encontraba el enfermo. Por su parte, entre los turcos de Altay y Tuva, los ungüentos elaborados con resina de pino se utilizaban para favorecer la cicatrización y la curación de las heridas. Los uigures se hicieron conocidos por los remedios elaborados a partir de cientos de plantas medicinales, gracias a la tradición médica que favoreció a lo largo de la ruta de la seda. Mientras tanto, en Anatolia, Azerbaiyán y las tierras de Turkmenistán, plantas como la hierba de San Juan, el estrágalo, el tomillo, el comino negro, la salvia y la ruda siria ocupaban un lugar esencial en la medicina popular tradicional. La reducción de fracturas y luxaciones por parte de especialistas tradicionales conocidos como snikchi, la aplicación de baños de agua caliente y de vapor para aliviar los dolores reumáticos, así como el uso de miel, yogur y diversos extractos de plantas en el tratamiento de heridas figuran entre los ejemplos más representativos de la medicina popular turca que han perdurado hasta nuestros días. Todas estas prácticas son fruto de una sabiduría compartida del mundo turco, forjada a partir de una atenta observación de la naturaleza y transmitida fielmente de generación en generación. Con las grandes migraciones que llevaron a los pueblos turcos desde Turquestán hasta Anatolia, el legado centenario de la medicina popular tradicional también viajó hacia nuevas tierras. Al encontrarse con la rica diversidad vegetal de Anatolia, este conocimiento ancestral se enriqueció aún más en manos de parteras,

0: sanadores tradicionales y sabios populares manteniéndose vivo a lo largo de los siglos. Durante generaciones en todo el mundo turco, prevaleció la convicción de que la verdadera curación no residía únicamente en los remedios, sino también en la compasión, la solidaridad, el equilibrio con la naturaleza y las palabras capaces de infundir esperanza al ser humano. Hoy, aunque la medicina moderna ofrece a la humanidad posibilidades extraordinarias, el legado más valioso que hemos heredado de los sanadores de la estepa sigue siendo el respeto por la naturaleza, la importancia de preservar la salud y la convicción de que el ser humano debe vivir en armonía con la tierra, el agua, los árboles y todos los seres vivos. Por eso, aquella voz ancestral que nació en las inmensas estepas de Turquestán y llegó hasta las fértiles tierras de Anatolia, continúa viva. Se hace presente en la frescura de cada manantial, en el aroma de cada planta medicinal y en cada oración que brota del corazón, recordándonos una verdad que ha perdurado a través de los siglos. La verdadera curación consiste en que el ser humano vuelva a reconciliarse consigo mismo, con la naturaleza y con la vida.
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¿Cómo afecta al organismo el consumo excesivo de café? Quienes se dirigen a la cafetera nada más abrir los ojos por la mañana, quienes rellenan constantemente su taza durante una intensa jornada laboral, o quienes sienten que no pueden recuperar energía sin cafeína. Hoy en día, el café se ha convertido en un hábito indispensable para muchas personas. Sin embargo, a medida que aumenta su consumo, también surge con mayor frecuencia una pregunta: ¿cómo afecta al organismo el consumo excesivo de café? La doctora Sezin Doğan Çakır, especialista de la Clínica de Endocrinología y Enfermedades Metabólicas del Hospital de la Ciudad, profesor Dr. Cemil Taşçıoğlu, conversó con TRT Noticias sobre las principales dudas relacionadas con el consumo de café. La cafeína retrasa la sensación de fatiga. La doctora Sezin Doğan Çakır señala que el café por sí solo no es una bebida perjudicial. De hecho, afirma que cuando se consume en la cantidad adecuada y de la forma correcta, puede aportar importantes beneficios para la salud. El factor determinante es la cantidad consumida, la forma en que se consume y el estado general de salud de cada persona, afirma la especialista. El principal efecto del café se debe a la cafeína que contiene. Según subraya la doctora Sezin Doğan Çakır, la cafeína bloquea de forma temporal los receptores de adenosina en el cerebro, responsables de generar la sensación de cansancio. Por ello, la persona se siente más despierta, con mayor energía y más concentrada. No obstante, la especialista subraya un aspecto fundamental. La cafeína no elimina la fatiga real, simplemente la retrasa de forma temporal. Si una persona siente la necesidad de consumir cantidades cada vez mayores de café a lo largo del día, en la mayoría de los casos existe una causa subyacente, como la falta de sueño, el estrés crónico, una alimentación desequilibrada o un ritmo de trabajo intenso. En otras palabras, la necesidad constante de tomar café puede ser, en ocasiones, una importante señal de alerta que envía el organismo, afirma la doctora Sezin Doğan Çakır. El consumo regular y moderado de café puede ser beneficioso. En los últimos años, las investigaciones científicas sobre el café han arrojado resultados muy relevantes. De hecho, numerosos estudios aportan evidencias de que su consumo podría ejercer un efecto protector frente a diversas enfermedades crónicas. En relación con estos estudios, la doctora Sezin Doğan Çakır ofrece la siguiente explicación. Una revisión científica de gran alcance publicada en 2025 reveló que el consumo de entre 3 y 5 tazas de café al día se asocia con un menor riesgo de enfermedades cardiovasculares, diabetes tipo 2, accidente cerebrovascular, deterioro cognitivo y algunos tipos de cáncer. Asimismo, el análisis de estudios de gran escala identificó una relación inversa entre el consumo de café y la mortalidad por todas las causas. Es decir, se observó que las personas que consumen café de forma regular, pero con moderación, podrían tener una mayor esperanza de vida, explica la doctora Sezin Doğan Çakır. Pero los hallazgos no terminan ahí. La especialista destaca que diversos estudios también indican que las personas que consumen café de manera habitual podrían presentar un menor riesgo de desarrollar enfermedad coronaria, insuficiencia cardíaca y accidente cerebrovascular. Al respecto, la doctora Sezin Doğan Çakır añade: desde el punto de vista metabólico, el café es una bebida especialmente interesante. Gracias a los ácidos clorogénicos y a los cientos de compuestos bioactivos que contiene, puede contribuir a reducir la inflamación
ejercer efectos beneficiosos sobre el estrés oxidativo y favorecer la sensibilidad a la insulina. Por ello, se considera que su consumo está asociado con un menor riesgo de desarrollar diabetes tipo 2, advierte la doctora Sezin Doğan Çakır. Otro estudio reciente demostró que el consumo de entre 2 y 3 tazas de café con cafeína al día podría reducir el riesgo de desarrollar demencia y contribuir a ralentizar el deterioro cognitivo. Se considera que los antioxidantes y polifenoles presentes en el café favorecen la función cerebral al ejercer efectos beneficiosos sobre la salud vascular, reducir el estrés oxidativo y ayudar a controlar los procesos inflamatorios. También existen estudios que analizan la relación entre el consumo de café y el riesgo de cáncer. La doctora Sezin Doğan Çakır resume así los principales hallazgos de las investigaciones realizadas sobre este tema. Algunos estudios indican que el consumo de café podría estar asociado con mejores resultados clínicos en determinados tipos de cáncer, como el cáncer colorrectal y el cáncer de mama. Asimismo, existen investigaciones que sugieren efectos beneficiosos sobre la salud hepática. Esto se debe a que el grano de café no solo contiene cafeína, sino también más de 1,000 compuestos bioactivos capaces de influir en el metabolismo, la inflamación y los mecanismos relacionados con el estrés celular. No obstante, es importante señalar que estos hallazgos se basan principalmente en estudios observacionales y que deberán

ser respaldados en los próximos años por investigaciones con un mayor nivel de evidencia científica, señala la doctora Sezin Doğan Çakır. Cuidado con las bebidas de café con azúcar. En este punto, el aspecto más importante al que hay que prestar atención es la composición del café. Conviene recordar que la mayoría de los estudios científicos se centran en el café solo, es decir, bebidas sin azúcar ni aditivos como el café filtrado o el café turco. En cambio, los cafés preparados con caramelo, siropes, crema y un alto contenido de azúcar deben evaluarse de forma diferente. Estos productos pueden contener cantidades importantes de azúcares añadidos, calorías y aromas artificiales. En especial, su consumo frecuente puede tener consecuencias negativas para la salud metabólica de las personas con resistencia a la insulina, obesidad o riesgo de desarrollar síndrome metabólico, advierte la doctora Sezin Doğan Çakır y añade. En realidad, es fundamental distinguir entre el café y las bebidas dulces a base de café. Los cafés fríos, listos para consumir que se venden ampliamente en los supermercados, las bebidas de café con azúcar, vainilla o caramelo, las cápsulas aromatizadas o los concentrados con crema y azúcar, pertenecen a una categoría completamente distinta, explica la doctora Sezin Doğan Çakır. ¿Es perjudicial consumir demasiado café? Otro de los aspectos que más interés despierta en torno al consumo de café es la cantidad recomendada al día. La doctora Sezin Doğan Çakır señala que en adultos sanos, una ingesta de hasta 400 miligramos de cafeína al día, equivalente aproximadamente a 3 o 4 tazas de café, suele considerarse segura. Sin embargo, superar esa cantidad puede provocar en algunas personas palpitaciones, ansiedad, problemas digestivos, fluctuaciones de la presión arterial y especialmente alteraciones del sueño, advierte la especialista. La doctora Sezin Doğan Çakır subraya que el consumo elevado de cafeína durante la tarde y la noche puede perjudicar la calidad del sueño y provocar una mayor sensación de cansancio al día siguiente. Por ello, insiste en que el momento en que se consume el café es tan importante como la cantidad y ofrece las siguientes recomendaciones. Otro aspecto que ha cobrado relevancia en los últimos años es el momento del día en que se consume el café. Estudios recientes sugieren que tomar café por la mañana podría estar asociado con mejores resultados para la salud cardiovascular en comparación con consumir café hasta las últimas horas del día. Por ello, especialmente en las personas que presentan problemas de sueño, puede ser beneficioso limitar el consumo de café a las horas de la mañana, explica la doctora Sezin Doğan Çakır. La doctora también advierte que las personas con trastornos del ritmo cardíaco, hipertensión, enfermedades gástricas, trastornos de ansiedad u osteoporosis deben ser especialmente prudentes con el consumo de café. La especialista concluye con las siguientes recomendaciones. El consumo excesivo de café puede aumentar la excreción de calcio a través de los riñones y favorecer la pérdida de masa ósea. Asimismo, durante el embarazo, recomendamos que la ingesta diaria de cafeína se mantenga por debajo de los 200 miligramos.

recorrimos las estrechas calles de Jericó, una de las ciudades más antiguas de la humanidad, y descubrimos juntos las capas de vida que se fueron construyendo unas sobre otras a lo largo de miles de años. Hoy, en cambio, dirigimos nuestra mirada no hacia los muros de piedra, sino hacia una memoria profunda grabada sobre la propia piedra. Porque la pregunta que perseguiremos hoy es la siguiente. ¿Un mapa solo muestra los caminos o también revela la manera en que las personas entendían el mundo? Hoy sacamos nuestros teléfonos del bolsillo y en cuestión de segundos podemos contemplar cualquier rincón del planeta mediante imágenes satelitales, montañas, ríos y ciudades. Todo está al alcance de nuestros dedos. Sin embargo, hace miles de años, la humanidad no veía el mundo de esa manera. Saber dónde comenzaba una montaña, por qué valle pasaba una ruta de caravanas, o junto a qué río se levantaba una ciudad, no era solo una cuestión de orientación, sino también la clave para sobrevivir. Por eso, los mapas no solo representaban la geografía, también mostraban cómo una civilización concebía el mundo y en qué lugar se situaba dentro de él. A lo largo de la historia, Palestina fue un corredor donde se encontraban tres continentes. Las caravanas procedentes de Asia, las rutas comerciales que ascendían desde África y los barcos que cruzaban el Mediterráneo pasaban por estas tierras. Un cruce de caminos de semejante importancia, naturalmente, ocupó un lugar central en los mapas. Desde las inscripciones del Antiguo Egipto hasta los mapas romanos, desde los registros bizantinos hasta los atlas otomanos, Palestina fue representada no solo como una región, sino como un centro de referencia global, un lugar donde convergían los caminos y desde el cual se orientaban las rutas. Sin embargo, el mapa del que hablaremos hoy no fue dibujado sobre cuero ni grabado en un pergamino. Este mapa fue hecho de piedra, y no de unas pocas piezas, sino de miles, incluso millones de diminutas teselas. Imaginen por un momento que entran en una pequeña iglesia de Madaba en el siglo VI. En lugar de levantar la vista hacia el techo, dirigen sus ojos al suelo que pisan. Bajo sus pies se extiende todo un mundo construido piedra a piedra. Los ríos fluyen con teselas azules. Las ciudades toman forma mediante líneas rojas y negras. Es como si las personas de aquella época quisieran decirles, desde las profundidades de la piedra, «Este es nuestro mundo. Estas son las tierras que contemplamos y consideramos sagradas». Conocida hoy como el mapa mosaico de Madaba, esta obra de la época bizantina no es solo una creación artística, constituye el documento geográfico original más antiguo y detallado que ha llegado hasta nuestros días. El mosaico fue elaborado reuniendo cientos de miles e incluso, según algunos investigadores, millones de pequeñas teselas de colores. No es únicamente el resultado de una extraordinaria maestría artística, sino también una obra que sigue asombrando a los historiadores por la precisión científica y topográfica que encierra. El maestro que creó este mapa situó a Jerusalén en el centro de la composición y la representó casi como si fuera vista desde el aire. De hecho, es posible distinguir claramente la célebre Puerta de Damasco, la avenida principal porticada conocida como el Cardo y la Iglesia del Santo Sepulcro. Los detalles científicos del mapa son tan sorprendentes que incluso los peces representados en el río Jordán aparecen nadando en dirección contraria a la corriente. Según numerosos investigadores, la orientación de estos peces constituye una referencia simbólica a la elevada salinidad del Mar Muerto. Por esta razón, para los arqueólogos, el mapa mosaico de Madaba no es simplemente una imagen del pasado. Es, en cierto modo, un documento científico escrito en piedra, un testigo silencioso y una brújula que ha logrado llegar hasta nuestros días atravesando el tiempo.
Durante las excavaciones arqueológicas modernas, la ubicación de numerosos vestigios fue redescubierta al compararlos con este mosaico. La dirección de antiguas rutas olvidadas durante siglos, la localización de iglesias e incluso la existencia de embarcaciones comerciales que transportaban mercancías sobre el Mar Muerto salieron nuevamente a la luz gracias a las pistas conservadas entre estas diminutas teselas. En ocasiones, una sola pieza de este mosaico ha sido capaz de ofrecer información más clara y precisa que decenas de páginas de un libro de historia. Por supuesto, la historia cartográfica de Palestina no se limita únicamente al mapa de Madaba. En guías de rutas de la época del Imperio Romano, como el célebre mapa de Peutinger, Jerusalén aparecía como la principal arteria que conectaba el Mediterráneo con el interior. Este largo pergamino, que representaba la red de calzadas romanas, funcionaba prácticamente como el sistema de navegación de la antigüedad. Durante la Edad Media, los peregrinos recurrían a estos mapas para no perder el camino, y en la época otomana, los registros catastrales, es decir, Tahrir Defterleri, y los mapas detallados permitieron documentar con gran precisión los cursos de agua, las tierras de fundaciones piadosas y las rutas comerciales. Cada nuevo mapa no solo añadía nuevos caminos a la geografía, sino también una nueva perspectiva y una nueva manera de entender el mundo. Quizá por eso los mapas nunca han sido completamente neutrales. Elegir una ciudad como centro, destacar un camino o preservar un nombre geográfico, todo ello refleja cómo las personas desean ver el mundo y dar forma a la historia. A veces los mapas sirven para orientarnos y otras veces contribuyen a construir la memoria colectiva de las sociedades. Hoy aquel mosaico que permanece en el suelo de una iglesia nos susurra silenciosamente una verdad. Incluso cuando una civilización desaparece del escenario de la historia, las piedras que

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Hemos llegado al final de nuestra emisión de hoy en la radio de La Voz de Turquía. Les deseamos a todos un hermoso día. Hasta mañana.

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Como siempre, nuestra programación empezará con las noticias de la jornada y continuará con los siguientes espacios: Puentes entre corazones, Gaza, voluntad e humanidad en medio del hambre y el tema del día. Los astilleros de Turquía podrían ser el próximo destino de los buques estadounidenses. Soy Gamze y la operadora de control es Arzusta.

tal? Saludos desde Ankara. Empezamos nuestra emisión con algunos titulares más sobresalientes de la jornada. Turquía e Irak firman un acuerdo para maximizar el uso del oleoducto Kirkuk-Ceyhan. Sánchez arremete contra reacción de algunos socios europeos a crisis en Ceuta. Noruega expresa su apoyo a España tras el aumento de la migración irregular hacia Ceuta. Y los detalles. Turquía e Irak han firmado un acuerdo de un año de duración con el objetivo de maximizar el uso del oleoducto Irak-Turquía, mientras ambos países vecinos trabajan para establecer un marco a largo plazo que fortalezca su colaboración energética. Según Bayraktar, el acuerdo se firmó tras las conversaciones mantenidas en Ankara entre el ministro turco de Energía y Recursos Naturales, Alparslan Bayraktar, y el ministro iraquí de Petróleo, Basim Mohammed Kudayr. Al anunciar el acuerdo el día X, Bayraktar afirmó que este garantizará el uso eficaz del oleoducto transfronterizo mientras continúan las negociaciones para un acuerdo integral a largo plazo. Entre tanto, ministros de Exteriores de Turquía e Irán dialogan sobre negociaciones entre Teherán y Washington. El ministro de Relaciones Exteriores de Turquía, Hakan Fidan, mantuvo una conversación telefónica con su homólogo de Irán, Abbas Araghchi, este sábado para analizar los últimos avances en el proceso de negociación entre Teherán y Washington. Durante la llamada abordamos la situación actual del proceso de negociación, declaró Fidan. Turquía continuará sus esfuerzos para poner fin a los conflictos en nuestra región y establecer una paz duradera, añadió. Por su parte, Araghchi también advirtió el sábado contra cualquier acción temeraria.

por parte de Estados Unidos en conversaciones telefónicas separadas con el comandante del ejército pakistaní, según la cuenta del ministro iraní en Telegram. Araghchi recalcó la disposición de su país a responder con contundencia ante cualquier agresión. Teherán advierte a sus vecinos regionales. El ministro iraní también afirmó en una conversación telefónica con su homólogo saudí que cualquier agresión por parte de Estados Unidos e Israel o la participación de países de la región en dichas acciones recibirá una respuesta decisiva y proporcional, según su cuenta de Telegram. De acuerdo a un comunicado del Ministerio de Relaciones Exteriores de Irán, Araghchi expuso el peligro de una escalada de tensiones e inseguridad en la región durante sus llamadas. Reiteró la disposición de Teherán a defender su soberanía nacional e integridad territorial al tiempo que advirtió contra cualquier acción militar externa. Sánchez arremete contra reacción de algunos socios europeos a crisis en Ceuta. Sin rodeos y de manera categórica, el presidente del gobierno de España, Pedro Sánchez, acusó este sábado a varios miembros de la Unión Europea de responder a la crisis migratoria en Ceuta con prejuicios, noticias falsas, ignorancia o interés político propio, a través de una carta en la que solicitó una reunión extraordinaria y urgente de los ministros del Interior del bloque. La misiva que conocieron varios medios, incluidos la agencia de noticias EFE y el diario El País, sostiene que la Unión Europea no puede permitirse este tipo de reacción egoísta, polarizadora e ilegal, destacando su profunda preocupación por las posiciones que han tomado algunos gobiernos europeos. Sánchez escribió: "La mayoría nos ha mostrado su apoyo y solidaridad y nos ha ofrecido su ayuda. Otros, sin embargo, han optado por atacar a España y pedir su exclusión temporal del espacio Schengen". Esta última frase alude justamente a una ola de críticas que dentro del territorio europeo se alzó contra Madrid. La primera ministra de Italia, Giorgia Meloni, y Finlandia pidieron la exclusión de España de la zona europea de libre circulación a raíz de esta situación, y Roma cerró las fronteras aéreas y marítimas con España. Con estos antecedentes, Sánchez instó en su carta a la que la Unión Europea convoque una reunión de carácter urgente a nivel de ministros del Interior para coordinar una respuesta común del bloque. Y con ese fin, su misiva se dirigió a la presidenta de la Comisión Europea, Ursula von der Leyen, al presidente del Consejo Europeo, Antonio Costa, y al primer ministro irlandés, Michael Martin, cuyo país ostenta la presidencia rotatoria del Consejo de la Unión Europea. Noruega manifestó su respaldo a España tras el incremento del flujo de migrantes irregulares hacia Ceuta, ciudad española situada en el norte de África. En un comunicado, la ministra de Justicia de Noruega, Astrid Aas-Hansen, afirmó que su país apoya las medidas adoptadas por España para hacer frente a la situación en Ceuta. Aas-Hansen subrayó que este no es un momento para la división en Europa, sino para la unidad, y declaró: "En esta difícil situación estamos al lado de España". El enclave español de Ceuta vuelve a la normalidad tras la salida de los migrantes. Según informaron las autoridades, casi todos los miles de migrantes que entraron en el enclave español de Ceuta, en el norte de África, habían abandonado la isla el sábado. Se calcula que unos 60.000 migrantes entraron en Ceuta en tan solo unos días procedentes del vecino Marruecos, pero el ministro del Interior español afirmó que para el sábado casi todos habían salido. Ceuta, un territorio

0: territorio de 18,5 kilómetros cuadrados y el cercano enclave de Melilla constituyen las únicas dos fronteras terrestres de Europa con África.
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0: Venezuela confirma que las conversaciones para la transición política comenzarán la próxima semana en Caracas. El gobierno y la oposición de Venezuela anunciaron que las conversaciones presenciales para la transición política comenzarán la próxima semana en Caracas, luego de acordar una agenda de trabajo. Acordamos una primera reunión presencial en Caracas la próxima semana, declaró Jorge Rodríguez, presidente de la Asamblea Nacional y principal negociador del gobierno, tras una conversación telefónica con la líder opositora Dinora Figuera. Figuera, líder del bloque opositor que obtuvo la mayoría legislativa en 2015, confirmó la llamada telefónica y la agenda acordada en un comunicado. Las conversaciones de transición cuentan con el respaldo de Estados Unidos, que afirma que el proceso entre el gobierno interino y la oposición se centrará en la reconstrucción de las instituciones democráticas, el fortalecimiento del electorado y la garantía de la participación política. El presidente de Estados Unidos, Donald Trump, ha expresado en repetidas ocasiones su satisfacción con la labor de la líder interina, Delcy Rodríguez. Sin embargo, los partidarios del expresidente Nicolás Maduro manifestaron su desconfianza hacia un proceso en el que únicamente participan representantes respaldados por Estados Unidos. Las últimas elecciones celebradas en Venezuela en 2024 concluyeron con la controvertida victoria de Maduro, mientras que la oposición sostuvo que su candidato Edmundo González Urrutia fue el verdadero ganador de los comicios. La dirigente opositora María Corina Machado, actualmente en Panamá, afirma que, aunque no fue invitada a participar, no se opone a las conversaciones. Por su parte, Figuera agradeció al gobierno de Estados Unidos y, en particular, al secretario de Estado Marco Rubio por el apoyo de Washington al proceso de transición. Este es el comienzo de un nuevo capítulo en la lucha por construir un futuro digno para todos los venezolanos, afirmó. Se estrella un avión turístico en Perú y mueren 13 personas. Un avión que transportaba turistas se estrelló en un campo en las afueras de la ciudad peruana de Nazca, causando la muerte de 13 personas, informaron las autoridades locales. Tenemos información de que han fallecido 11 pasajeros y dos miembros de la tripulación, declaró el sábado el mayor de la policía Jorge Andrade a los periodistas desde el lugar del accidente en el sur del país. En un comunicado publicado en Facebook, la municipalidad de Nazca informa que la aeronave realizaba un vuelo turístico para sobrevolar las líneas de Nazca, un conjunto de enormes geoglifos trazados en el desierto hace cientos de años por los pueblos indígenas del Perú. Estas figuras representan diversos animales y solo pueden apreciarse en su totalidad desde el aire o desde torres de observación. El gobierno municipal de Nazca señaló que el avión había despegado de la cercana ciudad de Ica y era operado por la empresa peruana Aerodiana. En su sitio web, la aerolínea indica que desde hace 14 años ofrece vuelos panorámicos sobre las líneas de Nazca utilizando aeronaves Cessna Grand Caravan. Las autoridades peruanas informaron que las causas del accidente están siendo investigadas. Hasta el momento, Aerodiana no ha emitido declaraciones sobre lo ocurrido. Trump anuncia que canceló los ataques planeados contra Irán tras alcanzar las bases de un acuerdo. El presidente estadounidense Donald Trump anunció la cancelación del ataque planeado contra Irán tras afirmar que, por petición de Teherán y países de Oriente Medio, se había alcanzado un acuerdo marco condicionando la decisión a la pronta consecución de dicho acuerdo. En un comunicado publicado en Truth Social, Trump declaró que Estados Unidos estaba preparado para lanzar un ataque contra Irán, pero que Irán y otros países de Oriente Medio le habían pedido que lo pospusiera. Añadió que se había acordado el marco del acuerdo, el cual incluiría la reapertura inmediata, completa y total del estrecho de Hormuz y el fin de la amenaza nuclear iraní. De hecho, las preocupaciones por una escalada se dispararon luego de que Trump amenazara el viernes con golpear muy fuerte a Irán y de que se informara que estaba considerando nuevos ataques, incluido varios contra infraestructura energética de Irán. Justamente en las horas previas al anuncio de Trump sobre la cancelación de los ataques, múltiples reportes apuntaron a que Washington y Tel Aviv planeaban bombardeos conjuntos, posiblemente durante el fin de semana, contra refinerías de petróleo y plantas de energía iraníes entre sus posibles objetivos. También Estados Unidos les había pedido a sus ciudadanos considerar abandonar Oriente Medio debido a una posible escalada del conflicto regional, lo que aumentó los temores por una nueva oleada de ataques. Y por último, Israel mata a más de 150 palestinos en Gaza en julio. El Ministerio de Salud de Gaza informa que 152 palestinos murieron en el enclave asediado durante julio, la cifra mensual más alta registrada desde principios de año. En un comunicado, el ministerio indicó que los datos de su Centro de Información Sanitaria mostraron un fuerte aumento de las muertes en toda Gaza durante el último mes, con 152 personas fallecidas en diversas gobernaciones. A pesar del acuerdo de alto el fuego que entró en vigor el 10 de octubre de 2025, Israel ha continuado violando la tregua, causando la muerte de 1.222 personas y dejando 4.053 heridos. Acaban de escuchar las noticias de la jornada.
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Los astilleros de Turquía podrían ser el próximo destino de los buques estadounidenses. ¿Podría comenzar una nueva etapa de cooperación entre Turquía y Estados Unidos en la industria de defensa? Los mensajes surgidos de los contactos entre los líderes durante la cumbre de la OTAN refuerzan las expectativas de que los astilleros turcos podrían convertirse en un nuevo destino para la construcción, el mantenimiento y la reparación de buques de guerra estadounidenses. Escuchemos los detalles en el análisis elaborado por Sertaç Aksan para TRT Noticias. La cumbre de la OTAN, celebrada en Ankara los días 7 y 8 de julio de 2026, no solo destacó por las decisiones adoptadas en el seno de la alianza, también cobraron especial relevancia los temas abordados y los acuerdos alcanzados durante las reuniones bilaterales entre los líderes. En el encuentro entre el presidente de la República de Turquía, Recep Tayyip Erdogan, y el presidente de Estados Unidos, Donald Trump, la atención se centró, como era de esperar, en los aviones F-35, las sanciones de la CAATSA, ley para contrarrestar a los adversarios de Estados Unidos a través de sanciones, y los motores destinados al caza nacional, CAAN. Sin embargo, durante la rueda de prensa, el presidente Erdogan compartió una información que llamó especialmente la atención. Con el presidente Trump hablamos sobre los pasos que Turquía podría dar en materia de industria de defensa para Estados Unidos. En particular, abordamos el sector de la construcción naval. Podrían ser fragatas, corbetas o submarinos. Turquía puede construirlos en sus propios astilleros. Estas declaraciones ofrecen importantes indicios sobre una posible nueva etapa de cooperación entre ambos países en el ámbito de la industria de defensa. ¿Estados Unidos podría construir sus buques de guerra en Turquía? Si respondemos a esa pregunta con base en la legislación vigente de Estados Unidos, por el momento la respuesta no parece ser positiva. Las leyes estadounidenses prohíben de forma expresa la construcción de buques de guerra fuera del país. Sin embargo, existen diferencias significativas entre el contexto en el que se adoptó esa normativa y la realidad actual de Estados Unidos. El presidente Trump también es consciente de esta realidad. En el pasado éramos capaces de construir un buque de guerra al día. Hoy estamos muy lejos de esa capacidad. Nuestro objetivo es recuperarla. Para lograrlo, también contaremos con el apoyo de nuestros aliados. Quizá incluso nos veamos obligados a hacerlo. Con estas declaraciones, Trump no solo describe la situación actual de la industria naval estadounidense, sino que también deja entrever la posible hoja de ruta que Washington podría seguir en los próximos años. En la actualidad, los países buscan reforzar sus capacidades militares con rapidez. Más que una opción, para muchos se ha convertido en una necesidad estratégica. Precisamente por ello, Estados Unidos podría optar por flexibilizar su legislación vigente y aprobar un nuevo marco normativo que permita la construcción de buques de guerra fuera de su territorio, en cooperación con países aliados. Estados Unidos ya coopera con aliados como Japón y Corea del Sur en la construcción y el mantenimiento de buques de guerra. Cada vez parece más probable que Turquía podría incorporarse también a este grupo de socios estratégicos de Washington. Los astilleros turcos cuentan con capacidades técnicas e industriales de primer nivel. La cuestión no se limita únicamente a la construcción de buques. Estados Unidos mantiene una presencia naval muy activa en distintas regiones del mundo. Tras el conflicto con Irán, el número de plataformas navales desplegadas en el Mediterráneo ha aumentado de forma significativa. Los buques desplegados en la región requieren instalaciones navales avanzadas para tareas esenciales como el mantenimiento, la reparación y el apoyo logístico. Actualmente, Estados Unidos recurre a astilleros ubicados en países como Croacia e Italia
para cubrir estas necesidades. Surge entonces una pregunta clave. ¿Podrían los astilleros turcos asumir la construcción de nuevos buques, así como las labores de mantenimiento, reparación y sostenimiento de la flota estadounidense? La respuesta es claramente sí. Gracias a la estrategia seguida por Ankara en los últimos años, Turquía ha llevado sus capacidades en la industria naval militar a un nivel de excelencia. Hoy, Turquía es el segundo país del mundo, después de China, con la mayor capacidad para construir simultáneamente buques militares. Dentro de Europa y de la OTAN ocupa el primer lugar con una clara ventaja. Precisamente esta capacidad industrial explica por qué Turquía podría convertirse en un socio estratégico para Estados Unidos, tanto en la construcción de nuevas plataformas navales como

por colaborar con Turquía en este ámbito. Ambos países podrían obtener importantes beneficios. Una cooperación de este tipo no solo fortalecería la industria naval de defensa de ambos aliados, sino que también contribuiría a una mayor capacidad operativa y a una cooperación estratégica más estrecha dentro de la OTAN. Las relaciones entre Turquía y Estados Unidos atraviesan uno de sus mejores momentos de los últimos años bajo el liderazgo del presidente turco Recep Tayyip Erdogan y del presidente norteamericano Donald Trump. Si a esta nueva dinámica de cooperación se suma también la construcción y el apoyo a buques militares, el eje entre Ankara y Washington podría abrir la puerta a una nueva y valiosa asociación estratégica en el ámbito de la defensa.

El corazón de una nación, las madres de Gaza. En el episodio anterior del programa, Gaza, voluntad y humanidad en medio del hambre, hablamos sobre los padres de Gaza bajo el concepto de nación y hoy hablaremos sobre sus madres. Empezando por la unidad familiar, considerada el primer escalón de una nación, la mujer es quien se mantiene hombro con hombro junto al hombre en los ámbitos social, nacional, internacional y universal. Ella posee una personalidad adecuada para cada uno de esos ámbitos. Cuando se trata de Gaza, vemos a las mujeres luchando por la patria junto a sus hombres en todos los frentes. Sus hogares fueron destruidos una y otra vez, sus tiendas incendiadas. Sus niños fueron asesinados sin piedad, pero la palabra que brotaba de sus labios fue siempre la misma. Nos hemos refugiado en Alá. Gracias sean dadas a Él. Quiero hablar de las madres de Gaza, pero ¿cómo empezar? Mientras pensaba cómo poner por escrito un dolor que no cabe ni en la tierra ni en el cielo, de pronto mi alma echó a volar y me encontré en esa región que se ha convertido en la conciencia del mundo, Gaza, entre madres palestinas libres de nacimiento. De una tienda de campaña se eleva una canción de cuna, cabalga sobre los húmedos vientos del Mediterráneo y parece volar hacia el cielo. ¿Por qué no habría de volar? Desde octubre de 2023, más de 71.000 palestinos, la mayoría de ellos mujeres y niños, han sido asesinados en el genocidio iniciado por Israel. Algunas madres vieron desaparecer a sus hijos mientras ellas seguían con vida. Algunos hijos vieron desaparecer a sus madres mientras ellos seguían con vida. Si incluso la muerte natural de un hijo es un dolor insoportable para una madre, ¿qué tipo de dolor habrán sufrido los corazones de las madres de Gaza? Vamos a escucharlo de sus propias voces. Fecha octubre de 2023. El genocidio comenzó con toda su crueldad y uno de sus primeros objetivos fueron los recién nacidos en las incubadoras. No había combustible, no había electricidad. Los bebés se fueron poniendo

punto morados. Poco a poco, y volaron al paraíso sin haber podido abrir los ojos. Los brazos de las madres quedaron vacíos, sus canciones de cuna enmudecieron. Se produjo una hambruna artificial provocada por Israel y llegó a ser imposible encontrar leche de fórmula para los bebés. Las madres vieron cómo sus hijos se reducían desesperadamente a puro esqueleto. Las tiendas de campaña fueron bombardeadas. Vieron a sus hijos morir quemados vivos, morir congelados por el frío del invierno. Estas madres son las madres de la nación palestina, conocida a pesar de todo por su alto nivel educativo. Desde que comenzó el genocidio, luchan con valentía en más de un frente. Escuchemos ahora a una de estas mujeres heroicas, la doctora Ala al-Nahar, quien era pediatra en la región de Khan Yunis. Trabajaba en el hospital al-Tahrir dentro del complejo médico Nasser. Era madre de 10 hijos. Cada día, antes de ir al hospital, a tratar a los niños destrozados por las bombas y acribillados por las balas, abrazaba a sus propios hijos. Los miraba fijamente como si archivara sus rasgos en la memoria e inhalaba su aroma como si quisiera guardarlo para siempre en sus sentidos. En lo más profundo de su corazón había un temor y, como toda madre, deseaba con todas sus fuerzas que ese temor nunca se hiciera realidad. Fecha 23 de mayo de 2025. Antes de ir al hospital, abrazó a cada uno de sus hijos, uno por uno. Su esposo, al doctor Hamdi al-Nahar, la llevó al hospital y la doctora Ala, como cada día, comenzó a trabajar tomando de la mano a los niños heridos y enfermos, consolándolos. Tampoco dejaba de enjugar las lágrimas de las madres. De repente entró el personal de defensa civil. Cada uno llevaba en sus manos bolsas para cadáveres. El corazón de la doctora Ala al-Nahar comenzó a latir con violencia. ¿Quiénes eran? Los cuerpos estaban quemados y despedazados. No quedaba ningún miembro reconocible. Pero su corazón de madre sentía como si fuera a romper su propio pecho. De pronto vio a su esposo y a su hijo Adam. Comprendió que en aquellas pequeñas bolsas para cadáveres estaban los pedazos de su propio corazón. De la familia con la que se había despedido esa misma mañana, solo sobrevivieron gravemente heridos su hijo Adam, de 11 años, y su esposo. Ala al-Nahar no era solo una esposa, no era solo una madre, era también un miembro instruido y valioso de su nación. Su lucha consistía únicamente en ser bálsamo para los heridos, en aliviar el dolor. Ya había dicho que el dolor de las madres de Gaza no cabe ni en la tierra ni en el cielo. Veamos ahora uno de los rostros más atroces del insidioso genocidio al que han sido sometidas. Diciembre de 2023. Israel bombardeó el centro de fecundación in vitro al-Basmeh en Gaza. Los depósitos de nitrógeno quedaron completamente destruidos. Los sistemas de refrigeración dejaron de funcionar y 4.000 embriones congelados perdieron la vida. El aumento de la temperatura en cuestión de minutos desencadenó literalmente un genocidio. Atacar a esos embriones fue aniquilar a toda una generación asesinada antes incluso de nacer. Fue un golpe brutal contra la lucha que una mujer libra con su sangre y con su vida frente a los intentos de reducir a una nación, disminuyendo su población a una pequeña comunidad. Estimados oyentes, acaban de escuchar el episodio de esta semana del programa Gaza, Voluntad y Humanidad en Medio del Hambre. Vamos

Puentes entre corazones. Las piedras de la caridad y el pan suspendido, la elegancia de la bondad silenciosa. La elegancia a veces no se esconde en un palacio ostentoso, sino en el hueco de una piedra en un rincón discreto de la mezquita de un barrio. La bondad alcanza su plenitud precisamente cuando permanece invisible. En estas tierras, el principio, que la mano izquierda no vea lo que da la derecha, no quedó solo como un consejo repetido en palabras, fue grabado en el mármol y se transformó en una estética social y en un silencioso pacto colectivo. Hoy hablaremos de la forma más silenciosa, más misteriosa, más íntima y quizás también la más noble y digna de la bondad. Esos lugares extraordinarios donde quien recibe no se siente avergonzado y quien da no se vuelve orgulloso. Hablaremos de las piedras de caridad y de su eco en nuestros días, la tradición del pan suspendido. Si están listos, comienza nuestro viaje hacia la cima de la delicadeza humana, hacia el secreto de esa bondad silenciosa. Imaginan el Estambul de hace siglos, el Üsküdar de antaño o la ciudad de los derviches, Bursa. A medianoche, cuando los vecinos ya se han retirado a sus casas, una sombra se acerca silenciosamente a una columna. Esa columna es una piedra de caridad, generalmente de mármol, de unos 2 metros de altura y con una cavidad en la parte superior tallada como un pequeño cuenco. Esa sombra no espera aplausos ni agradecimientos. Deposita unas pocas monedas en el hueco y desaparece en la oscuridad de la noche, desprendida de toda identidad. Estas piedras son el sello del valor que nuestra civilización ha otorgado a la dignidad humana. Solo en Estambul, en lugares como Üsküdar, Doğancılar, Eyüp o Süleymaniye, se sabe que en otro tiempo existieron más de 160 piedras de caridad. La belleza de este sistema radicaba en que el dinero depositado podía permanecer allí durante días o incluso semanas sin ser tocado. Quien realmente lo necesitaba acudía también en un momento en que nadie estuviera mirando. Introducía la mano en la cavidad de la piedra, pero tomaba únicamente lo necesario para ese día, el dinero de un pan o de un plato de comida. El resto lo dejaba para alguien que pudiera necesitarlo aún más. Los historiadores cuentan con asombro cómo los viajeros extranjeros relataban estas piedras, donde incluso monedas de oro permanecían durante semanas sin que nadie tocara más de lo que necesitaba. No era solo un acto de ayuda mutua, era un monumento a la infinita confianza entre las personas y al dominio de uno mismo. Más que un sistema de asistencia, era un ejemplo de confianza mutua y nobleza social.

otra obra maestra de la bondad silenciosa se escondía en las amarillentas páginas de las tiendas de barrio, los zimem defterleri, los cuadernos de deudas. La palabra zimem, de origen árabe, significa deuda o responsabilidad. Cuando llegaba el mes de Ramadán, una persona acomodada del barrio entraba en la tienda de un tendero de una zona que ni siquiera conocía. «Por favor, saque el cuaderno de deudas», decía. El tendero abría una página al azar y la persona preguntaba, «¿Cuánto deben las primeras 10 personas?» Y en ese mismo momento pagaba toda la deuda. La verdadera nobleza de este gesto era que la persona cuya deuda era saldada nunca sabía quién la había pagado y quien pagaba tampoco sabía a quién estaba ayudando. Así, nadie se sentía avergonzado y nadie esperaba gratitud. Ese anonimato absoluto era uno de los fermentos más poderosos de la paz social. En los registros de las fundaciones y en los documentos de los archivos otomanos se narra con admiración cómo esta tradición mantuvo viva la solidaridad de los barrios incluso en los momentos más difíciles del imperio. En estas calles no reinaba una bondad que buscara fama, sino un silencio que solo buscaba la satisfacción de hacer el bien. El tiempo pasó, las ciudades crecieron y muchas de aquellas piedras de caridad fueron retiradas de su lugar o quedaron olvidadas, confundidas con simples adornos. Sin embargo, el espíritu de aquella bondad silenciosa quedó tan profundamente grabado en el código cultural de estas tierras que hoy revive en cada esquina de panadería con la tradición del pan suspendido. Cuando hoy entran en una panadería y dicen, compro dos panes, uno para dejar suspendido. En realidad, están heredando el gesto de aquella sombra que hace 500 años dejaba monedas en una piedra de caridad. Están dejando pan caliente en la mesa de alguien que no conocen y que tal vez nunca los verá. Y esta tradición ya no se limita solo al pan, como una respuesta silenciosa al egoísmo del mundo moderno, continúa hoy en iniciativas como facturas suspendidas, comidas suspendidas para estudiantes o incluso becas anónimas en plataformas digitales. Esa pequeña cantidad que se deja en una panadería se transforma en una cálida oración en la mesa de alguien que nunca habéis conocido. Tal vez nunca serán invitados a su mesa ni esa persona pueda estrechar su mano, pero entre ambos se tiende uno de los puentes más nobles de la historia de la humanidad, un puente silencioso de fraternidad. La bondad silenciosa es el seguro moral de una sociedad en este viaje que va desde las piedras de caridad hasta las plataformas solidarias de hoy. Hay una verdad que permanece. La bondad es tan grande cuanto más se oculta y tan abundante cuanto más se comparte. Gracias a la huella invisible que dejaron aquellas piedras dignas y esos panes suspendidos, seguimos siendo una comunidad unida. En este episodio hablamos de la elegancia de la bondad. Deseamos que sigan caminando siempre por la senda de la compasión y del silencio generoso. Una mano se extiende, una vida cambia y entonces la historia se completa. Nos encontraremos la próxima semana en Puentes entre Corazones. Puentes entre Corazones.

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Hemos llegado al final de nuestra emisión de hoy en la radio de La Voz de Turquía. Les deseamos a todos un hermoso día. ¡Hasta mañana!